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1: Radio FM, ¿qué hora es? Son 22 horas, 0 minutos.

0: Bueno, mi vida, tengo que ir a ensayar.
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1: ¿Temprano?

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1: Son las 0 horas, 46 minutos.

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1: Hola, hola, ¿cómo están? Bienvenidas y bienvenidos. Comienza el Fiesta Mix en un nuevo capítulo con varios éxitos, con buena música para que te quedes con nosotros y no te cambies de tu radio emisora favorita en esta celebración del Día de la Madre. Así es, para recordar a mamá, para celebrar que está con nosotros siempre. Bueno, las que no están y las que nos acompañan aún. Un abrazo para cada una de las mamitas que están escuchando el programa. Hoy tendremos una programación especial y hablaremos ahí del Día de la Madre. Celebración importantísima después de la Navidad. Según datos también recogidos en el mismo comercio, lo dice así. Vamos a comenzar este capítulo con Chumbeques y este mix de grandes éxitos. Y luego los charros de Luchito y Rafael. Bienvenidas y bienvenidos a Fiesta Mix.

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1: ¿Y usted ya tiene el regalo para su mamá? Me imagino que sí. Las que recordamos al cielo, siempre en nuestro corazón. Hay que celebrar a mamá. Son las personas más lindas del mundo. Nos dieron la vida y mucho más y mucho cariño. Espero que así sea. Vamos a continuar con buena música y buen ritmo con los Tucanes de Tijuana en este especial Día de la Madre, acá en el Fiesta Mix con La Chona. Dale volumen, querido DJ.

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2: Es el Fiesta Mix y celebramos a mamá. Tenemos a Caña Brava que habla de la suegra, pero la suegra es la mamá de nuestras parejas. Así que hay que celebrarla de todas maneras. Celebra la tuya con buena música. Junto a nosotros el Fiesta Mix de Arica, Punta Arenas, junto a la red Archi de emisoras. Es Caña Brava por partida doble en este capítulo del

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1: Ay, qué buen romanticismo con Cristian Nodal a continuación en el Fiesta Mix. Ya no somos ni seremos.

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1: Seguimos con más de Fiesta Mix. No hay que cambiarle la letra a esta canción. Acá no, por favor, escuchamos a Mar Azul para seguir inyectando buen ritmo, buena energía en este capítulo del Fiesta Mix y celebrando a todas las mamás de Chile. Esto es Yo

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1: Esta canción tiene mucho ritmo, señoras y señores. Vamos con Zúmbale Primo y Santa Feria. Que te vaya bien, que te vaya súper bien. Lero, lero, lero. Buena canción. Se ha convertido en un gran hit de este último tiempo. La escuchamos ahora en el Fiesta Mix Center.

si usted tiene la oportunidad de tener a su mamita al lado, tómela y sáquela a bailar, baile con ella y celebre en un día tan, tan importante. Celebremos a mamá en este capítulo de Fiesta Mix junto a Master Med y la Red Archie. Seguimos con Proyecto Power.

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1: Música que te inyecta alegría y también para celebrar a mamá. Estás junto a Master Media y la Red Archie de emisoras. Vamos con los Morales de Longaví. Necesito encontrarte. Canción exclusiva. Luego Banda Salvaje. Me vas a extrañar. Y los Rufianes del Sur. Celosa. Es el Fiesta Mix en todo Chile. De Arica.

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1: Es el Fiesta Mix, buena música para seguir acompañando a nuestros amigos. Vamos con Sebastián Almendras y tú también, mamá, a celebrar, a pasarlo bien con esta buena música. Sigue con nosotros de Arica, Punta Arenas, con la red Arte.

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1: Pero qué alegría, seguimos con nuestro programa y celebrando a mamá en su día. Como yo les dije, si la suya no está con usted, le envío un abrazo tremendo. La mía tampoco está, pero siempre en el corazón uno lleva a mamá. Y las que están acá con nosotros, disfrútela, disfrútela, baile con ella, que pasen un momento realmente maravilloso, entretenido. En países como Perú, en Panamá, amigos que están en España, en Ecuador, en Costa Rica, en Colombia, Brasil, Bolivia y también en Chile. Y en Alemania, en otros lugares del mundo, en Suecia, el Día de la Madre tiene diferentes celebraciones y donde es un día muy, pero muy especial este reconocimiento importante a los seres que nos dieron la vida. Así es. Y bueno, cómo olvidar también para el mundo católico y mundo religioso a la Virgen María, la Madre de Jesús, donde también ahí está representada esa maternidad y que nos da esa alegría en nuestros corazones. Así que a celebrar a mamá como corresponde. Y como decía una canción ahí de nuestro querido amigo Ramón Aguilar, el día más hermoso es el día de mi madre. Y donde no había dinero para un regalo, pero solamente en el corazón, el cariño y también estar con cada una de las mamitas, basta y sobra. Eso es lo necesario para seguir celebrando a mamá en este día. Sigamos con buena música en nuestro programa, es el Fiesta Mix. Vamos con Grupo Red, No Podré Olvidarme, y luego los Vikings 5 para seguir celebrando a mamá.

Ay, mamita querida, que te celebramos con buena música acá en el Fiesta, Fiesta, Fiesta Mix. Con esa tortita, ¿qué le llevó a mamá a usted? Una tortita, una oncecita, un almuerzo. Siempre ahí es importante poder seguir celebrando a nuestras mamitas. La música va a continuar en nuestro programa porque sabemos están celebrando de Arica a Punta Arenas. Nos vamos con los Dinos de Chile, el puñetazo. Luego Rubén Chute con una cerveza y luego Motivación Ranchera, la del proceso. Buenos éxitos y buena música para acompañarte. Celebramos a mamá en el Fiesta Mix junto a la red Archi de emisoras.

los veo medio cansados a todos ustedes, ¿o no? ¿Saben qué? Yo si me cansé, parientito, me está corriendo la gota. Así que lo vamos a hacer un poquito más lento para todos ustedes. En los timbales de Claudito Aguilera, ¿cómo se?

Todos celebrando a mamá, espero que ustedes también la celebren muy pero muy bien a mamita querida. Vamos a continuar con buena música, media luna, y esté enganchado de cerveza para ir ya casi despidiendo este capítulo especial celebrando a mamá de Arica Puntarera. Felicidades, feliz día mamá, a cada una de las mamitas de todo Chile. Les desea Master Media y el Fiesta.

0: Felicidades a todas las mamitas. Soy Ismael Pereira Calderón. Nos encontramos la próxima semana en otro fabuloso episodio y capítulo del Fiesta Mix. Ahí sí, junto a la red Archi de emisora. Que estén bien. Sigue en tu radio favorita. No te vayas. Que estén todos muy bien. Buena semana. Chao.
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0: aplauso para Walter. Otra de los herederos que se suma.
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0: Mi amor, ¿cómo estás? ¿Cómo te fue?
1: Bien, me gané una estrellita por bien portada.
0: ¡Genial! Eso amerita un helado. ¿Quieres uno?
1: ¡Sí!
0: ¡Eso! ¡Vamos! ¿Cuál se te antoja, mi amor?
2: ¡Lucy! ¿Cómo estás?
3: ¡Lisa!
2: ¡Ay, qué gusto! ¡Qué gusto de verte, amiga! ¿Cómo estás?
3: Bien, gracias. ¿Y tú?
2: Bien, pero me da pena decirte.
3: Ay, Isa, me asustas. ¿Qué pasa?
2: Tu esposo te está engañando.
3: Mucha gente ha tratado de llenarme la cabeza con esas cosas, pero de verdad no creo porque pues, no han tenido pruebas.
2: Amiga, yo tengo las pruebas.
3: Necesitaría verlas.

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1: Son las 9 de la mañana, 50 minutos.
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1: Son las 11 horas, 5 minutos.

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1: Una persona ingresó al centro de salud primaria Emilio Schaffhauser, aquí en el sector central de La Serena, señalando que presenta síntomas de antivirus, lo cual posteriormente fue descartado desde el Servicio de Salud Coquimbo. Arresta a dos prófugos de la justicia por pensión alimenticia, uno adeuda más de 44 millones de pesos. 7 focos de la mosca de la fruta se tienen actualmente en la región de Coquimbo, 4 en Montepatria, 1 en La Serena y 2 en el puerto de Coquimbo. Comienza la construcción de 140 viviendas en Ovalle, gracias al Ministerio de la Vivienda y Urbanismo y al gobierno regional. Con mucho fervor religioso y acciones sociales, la comunidad de la parroquia San Isidro de La Pampa en esta ciudad está preparando su fiesta patronal, que será este día domingo. En el acto de aniversario de la comuna de Río Hurtado, vecinos destacados recibieron reconocimiento de manos de sus autoridades comunales. El Tribunal Oral en lo Penal condena a 19 años de privación de libertad a dos sujetos responsables de un homicidio y porte de arma de fuego. Grupo de sujetos asaltan a conductor de vehículo El Panul en Coquimbo y lo agreden con impactos a balas y posteriormente le incendian su vehículo.

Hola, ¿qué tal? Buenas tardes, amigos auditores. Les saluda Carlos Riesco y le entregaremos los hechos informativos más importantes que se han registrado en la región de Coquimbo en este día martes 12 de mayo. Cielos con nubosidad parcial. Esta hora en la conurbación La Serena-Coquimbo hemos tenido una mañana bastante helada. Esta hora tenemos 16 grados de temperatura, 72% de humedad ambiental. Saludamos a quienes están a esta hora en la sintonía de la red San Bartolomé, en los medios asociados, Radio Vida Nueva en Punitaqui, Génesis de Antacoyo, Miramar de los Vilos, Madrigal de Illapel, San Francisco en la comuna de Salamanca, Asunción en Canela y Cuna del Sol en Paihuano, y por la red de Radio San Bartolomé en las comunas de Liguera, Vicuña, Ovalle, Montepacha, Conbarra, La Serena, como también el puerto de Coquimbo, y a todos aquellos que nos ven y nos escuchan a través de nuestro Facebook Live Chile y de nuestro canal de YouTube Radio San Bartolomé. Bienvenido a todos aquellos.

0: Vamos al desarrollo de las informaciones con un 54.5% de cobertura para la vacunación contra la influenza. Se encuentra en la región de Coquimbo y se ubica en el último lugar a nivel nacional. Por tal motivo, la Seremi de Salud, junto a referentes del Ministerio de Salud del Programa Nacional de Inmunizaciones, sostuvieron una reunión con los equipos de salud de las 15 comunas. En el encuentro se realizaron las estrategias para generar un plan de trabajo con actividades que promuevan la vacunación en la población. Cabe destacar que durante la última semana la tasa de enfermedad tipo influenza alcanzó un 56.1% de casos por 100.000 habitantes, evidenciando un aumento de un 54% respecto a la semana anterior. El llamado que hacen las autoridades es a vacunarse en los centros de salud primaria, como también en algunos sectores donde se encuentran camiones o toldos azules, donde están inmunizando a todas las personas que se encuentran en el rango de vacunación. Se inició en un camino largamente esperado, protagonizaron 140 familias de Ovalle, quienes recibieron sus subsidios del Fondo Solidario de Elección de la Vivienda y dieron el vamos junto a las autoridades a la construcción del proyecto Mejor Vida, ubicado en el sector de La Chimba, en Ovalle. Las casas son de 2 y 3 dormitorios e incluyen unidades para personas con movilidad reducida y adultos mayores. El proyecto representa una inversión de 11.000 millones de pesos gracias al trabajo en conjunto entre el Ministerio de la Vivienda y Urbanismo, el Gobierno Regional y también el ahorro de las familias. Por su parte, Pablo Cuadra, seremi de la Vivienda y Urbanismo, afirmó que el aporte del gobierno fue fundamental para poder iniciar estas obras.
1: 140 viviendas del sector de La Chimba, en Ovalle. Esto es el reflejo de un buen trabajo entre los vecinos, los comités, el gobierno regional, la municipalidad y obviamente el MIMBO.
0: Las viviendas son de 53.66 y 63.55 metros cuadrados. El proyecto, que además considera obra de urbanización, áreas verdes y equipamiento. Las casas son de 1 y 2 pisos con estructura de hormigón armada y revestimiento. Mac Aguirre, consejero regional, destacó el aporte del Consejo Regional.
2: Muy importante, estamos muy contentos de la participación que tuvo el comité y también importante el aporte del Consejo Regional, financiamiento que sacamos en tiempo récord con la finalidad de poder concretar este proyecto.
0: Debemos señalar que la inversión por unidad de la vivienda es de 78 millones de pesos.

0: Una serie de diligencias de análisis criminal e inteligencia policial realizó la PDI de la comuna de Vicuña para establecer la ubicación y proceder con el arresto a dos deudores de pensiones de alimenticia por millonarias sumas a su familia. Ambos fueron arrestados para responder ante los juzgados de Vicuña y Ovalle, respectivamente, por deuda que superan los 44 millones de pesos y más de 4 millones de pesos, respectivamente, señala el subprefecto de la PDI, jefe de la Brigada de Investigación Criminal de Vicuña, Guinness Cofre.
1: Esta Brigada de Investigación Criminal Vicuña lograron la ubicación y el arresto de dos personas quienes se encontraban prófugos de la justicia por mantener deudas millonarias por concepto de pensión de alimentos. A través de un análisis criminal de los datos y las consultas en diferentes fuentes de información que posee la institución, se logró dar con el paradero de los arrestados, quienes eran requeridos por el Tribunal de Familia de la ciudad de Vicuña. Uno de ellos adeudaba una suma cercana a los 45 millones de pesos, mientras que el segundo, su deuda superaba los 4 millones y medio de pesos. Ambos arrestados fueron puestos a disposición del tribunal respectivo.
0: Debemos señalar que estos dos deudores de pensión alimenticia quedaron a disposición de Gendarmería de Chile para comparecer ante los tribunales de familia de Vicuña, como también el de Ovalle.

Seguimos avanzando en nuestro informativo central de Frente a Frente. Pasadas las 20 horas de ayer lunes, un ciudadano de nacionalidad venezolana había sido víctima de un violento asalto en el sector del Panul, en Coquimbo, y había sido agredido con impacto de bala. De acuerdo a los antecedentes preliminares, el conductor logró llegar por sus propios medios hasta la asistencia pública del Hospital San Pablo, donde informó lo ocurrido y recibió atención médica por sus lesiones sufridas. Posteriormente, a través de una alerta emanada desde la Central de Comunicaciones, personal de seguridad ciudadana del municipio porteño se trasladó hasta el sector de El Panul por un incendio que se efectuaba a un vehículo particular. Al llegar, los funcionarios municipales verificaron la emergencia, se entrevistaron con personal de carabineros, quienes indicaron que el automóvil incendiado correspondía al mismo vehículo en que se movilizaba la víctima, quien fue herida con impactos balísticos.

0: Río Hurtado conmemoró su aniversario 132 con un tedeo y un acto cívico, oportunidad en que las autoridades entregaron reconocimiento a vecinos y vecinas y organizaciones que se han destacado por varios aspectos en la comuna. Escuchemos el informe de Marcelo Tejada.
1: Así es, este jueves en la localidad de Samo Alto, la comuna de Río Hurtado celebró su 132 aniversario, en donde las autoridades locales y sus habitantes realizaron el tradicional acto central con tedeum y desfile de las organizaciones. Así es, este jueves en la localidad de Samo Alto, la comuna de Río Hurtado celebró su 132 aniversario, en donde las autoridades locales y sus habitantes realizaron el tradicional acto central con tedeum y desfile de las organizaciones sociales. Las autoridades locales, lideradas por la alcaldesa Carmen Juan Olivares y el Consejo Municipal, participaron primeramente del tedeum en la iglesia San Francisco Javier de Samo Alto, ocasión en que la comunidad agradeció el continuo progreso del territorio y sus vecinos. Posteriormente, la comunidad de servicio público. En la jornada, la municipalidad de Río Hurtado entregó reconocimiento a quienes aportan al desarrollo de la comuna y se destacan en sus comunidades. Ellos fueron Manuel Espinosa Cortés, Elke Chulz, Juan Araya Valdivia, Luis Ramos Barrera y Natalia Silva González. La alcaldesa Carmen Juan Olivares destaca un año más de aniversario institucional.
2: Bueno, estoy muy contenta finalizando ya nuestra ceremonia, nuestro acto de aniversario de 132 años de Río Hurtado, una ceremonia muy, muy entretenida, muy bonita, muy emotiva, donde pudimos reconocer a algunos de nuestros vecinos que se destacan en diferentes materias. Y principalmente vamos a destacar la participación de nuestras organizaciones sociales, de nuestros adultos mayores, de nuestros funcionarios municipales también, de las distintas escuelas que acompañados sus profesores desfilaron. También, por supuesto, nuestras visitas, tuvimos al delegado presidencial, donde también pudimos transmitirle nuestros deseos de poder pavimentar esos 5 kilómetros que nos faltan en la brea, de poder finalizar nuestro tramo de la ruta Antacari. Pudimos transmitir a ellos esa necesidad y, por supuesto, siempre agradecidas que vengan a Río Hurtado a acompañarnos en estas actividades tan importantes donde pueden recoger el sentir de Río Hurtado.
1: Los concejales Edgar Ángel, Solano de la Rivera, Solano Portilla, Juan Perines, Claudio Molina y Rodrigo Hernández acompañaron también a la comunidad, en la que el delegado presidencial regional Víctor Pino, seremis regionales y consejeros regionales también estuvieron presentes en la celebración del aniversario 132.
0: Autoridades de justicia destacan la labor de reinserción social y seguridad penitenciaria en visita a las unidades en Ovalle, en la provincia de Limarí. Escuchamos el informe de Alessandra Ténesis.
3: Autoridades destacan labor de reinserción social y seguridad penitenciaria en visita a unidades de Ovalle, con el objetivo de conocer en terreno el funcionamiento de ambas unidades penitenciarias y el trabajo desarrollado por funcionarios y funcionarias de la institución. El Seremi de Justicia y Derechos Humanos de la región de Coquimbo, Humberto Bermúdez, junto al director regional de Gendarmería, coronel Francisco Bravo, realizaron una visita al Centro de Reinserción Social y al Centro de Detención Preventiva de Ovalle. En el Centro de Reinserción Social, llamado Elisa Osandón, las autoridades fueron recibidas por la jefa del lugar, Catherine Galleguillos, instancia en la que recorrieron las dependencias de la unidad y se interiorizaron sobre el trabajo desarrollado por los equipos profesionales en materia de reinserción, con usuarios del medio libre a través de procesos de acompañamiento, intervención y apoyo orientados a favorecer integración social. Asimismo, durante la visita pudieron conocer el desarrollo del programa de parentalidad dirigido a usuarios de libertad vigilada, iniciativa ejecutada en conjunto con Senda Previene de Ovalle, observando el trabajo realizado por los profesionales con dicha población. Posteriormente, las autoridades se trasladaron hasta el Centro de Detención Preventiva de Ovalle, lugar donde fueron recibidas por el alcaide de la unidad, capitán Guillermo Gallardo. En el recinto recorrieron distintas dependencias, incluyendo patios, escuela penal y espacio de trabajo interno, interiorizándose sobre las labores desarrolladas por los funcionarios de gendarmería. Humberto Bermúdez, seremi de Justicia y Derechos Humanos, destacó lo siguiente.
4: Creemos firmemente que la reinserción social es una herramienta fundamental para construir una sociedad más segura y con mayores oportunidades. Durante esta visita pudimos conocer el importante trabajo que desarrolla Gendarmería, tanto en el medio libre como en el interior de los recintos penitenciarios. Ello a través de programas de acompañamiento, intervención y apoyo que buscan favorecer procesos reales de la integración social y familiar de las personas usuarias del sistema.
3: Por su parte, el director regional de Gendarmería, coronel Francisco Bravo, destacó la importancia de estas visitas. Escuchemos sus palabras.
5: Bueno, para nosotros es tremendamente fundamental que las autoridades puedan conocer en terreno el trabajo que desarrolla Gendarmería, tanto en materia de seguridad penitenciaria como en los procesos de reinserción social que se ejecutan en el medio libre y también al interior de los establecimientos penales. Labor que es posible gracias al compromiso diario de todos nuestros funcionarios y funcionarias que cumplen esta función en las unidades penales del sistema cerrado de nuestra región.
3: La visita permitió relevar el trabajo que desarrolla Gendarmería de Chile, tanto en el medio libre como al interior de los establecimientos penitenciarios, fortaleciendo acciones orientadas a la reinserción social y a la seguridad pública.
0: El secretario ministerial de Agricultura, Vicente Cortés Varela, señaló que actualmente se tienen 7 focos de la mosca de la fruta, 4 en la comuna de Montepacha, 1 en Serena y 2 en el puerto de Coquimbo, y se llevan a cabo acciones para mitigar estos problemas que está provocando la mosca de la fruta. Además, señaló que este día viernes llega el ministro de Agricultura a la zona a participar de la mesa que se constituyó para poder erradicar la mosca de la fruta en la región de Coquimbo.
6: Ahí estamos, pues estamos trabajando arduamente con el tema de la mosca de la fruta. Solamente para tenerlo en antecedente, nosotros somos el único país en Latinoamérica, don Carlos, que estamos libre de la mosca de la fruta, a diferencia de los otros países de Latinoamérica, y por ende, obviamente, que nuestro trabajo es doble. Nuestros esfuerzos van en controlar y finalmente poder erradicar la mosca de la fruta. Hemos tenido varias campañas en la región de Coquimbo. Hoy día estamos trabajando arduamente para combatirlas. Hoy día actualmente hay 7 campañas, de las cuales 4 están en la comuna de Montepatria, que ahí es donde se presenta el principal foco. Montepatria la está pasando muy mal con lo que dice en relación con la mosca de la fruta, y ahí hemos venido trabajando arduamente con el municipio y con la delegación, y tenemos 3 que están, una en La Serena y 2 en la comuna de Coquimbo. Así que no es una fácil labor, acá es un trabajo que tiene que ver el SAC, pero también, por supuesto, los gremios, también tienen que los otros entes del Estado también son actores relevantes. Pero en el mes que llevamos de asunción de este cargo, bueno, nuestro director regional lleva menos días aún, hemos tenido constantes reuniones con los gremios y hemos asumido compromisos y los hemos ido cumpliendo. Ahí más adelante nuestro director nos va a contar también, ya desde la perspectiva más técnica, cómo estamos combatiéndolo, qué ha habido en esta nueva administración en medidas concretas referente a la mosca de la fruta. Pero les quiero dar la tranquilidad a aquellos que nos están escuchando del mundo agrícola y a aquellos que no también, de que estamos ejerciendo todas las acciones y todos nuestros esfuerzos para poder controlarla y erradicarla finalmente aquí en la región de Coquimbo. Las medidas concretas que hemos tomado este mes, yo creo que es importante que la ciudadanía lo conozca. Lo primero, nosotros yo creo que somos la única región en el país en el cual en un mes ha venido nuestro subsecretario, nuestro director nacional del SAC, y ahora prontamente el día viernes, aquí en la primicia, don Carlos, viene nuestro ministro de Agricultura.
7: Qué bien.
6: Porque obviamente estamos muy al tanto de la situación que está pasando en la región de Coquimbo, principalmente con la mosca de la fruta. Y cuando vino nuestro subsecretario hace 2 semanas aproximadamente, dentro de las gestiones nos comprometimos a hacer una mesa, pero ojo, una mesa ejecutiva, no unas típicas mesas de trabajo en el cual se sientan y tomamos acuerdos y no se van tomando acciones concretas. Nosotros nos comprometimos a una mesa ejecutiva, que fue el día 15 de abril, bien digo, y dentro de los compromisos que asumimos fue obviamente la continuación de esa mesa de la mosca de la fruta, que va a ser su segunda versión ahora este viernes con la visita del ministro, por supuesto.
0: Y con ¿quién no tomó parte, Servín?
6: Mira, la mesa ejecutiva de la mosca de la fruta está conformada por el delegado presidencial, por el gobernador regional, los representantes del gobernador regional, por los consejeros regionales, principalmente el presidente de la Comisión de Recursos Hídricos y el presidente de, la presidenta en este caso, de la Comisión de Fomento. Está, por supuesto, con los gremios, representado a través de la Sociedad Agrícola del Norte, de Frutas de Chile y de otros gremios relevantes también del sector agrícola en la región de Coquimbo. El Ministerio de Agricultura, por supuesto, la Sociedad Agrícola del Norte, que ya bien lo comenté, el SAC y también el INEA y algunos otros entes que se me puede, bueno, pues también invitamos por supuesto a los parlamentarios y otros entes muy relevantes son los alcaldes de las respectivas comunas donde hoy día hay mosca de la fruta, que en este caso es Coquimbo, La Serena y Montepatria.
0: Por su parte, el director regional subrogante del SAC, Servicio Agrícola y Ganadero, Luis Alfonso Morales, señaló que hasta la fecha se han incautado más de 20.000 kilos de fruta en las comunas antes señaladas y que llegará personal de Santiago y de otras regiones a apoyar el combate a la mosca de la fruta.
7: El llamado es que nos abran sus casas, que entiendan que estamos trabajando por ellos. Entendemos que Montepatria en particular es un motor agrícola muy importante para la región. Somos los principales interesados en acabar con la plaga en ese lugar y salir y dejarlos tranquilos y que vuelvan a su vida habitual. Que no movilicen fruta, que entiendan que nuestro trabajo no puede ser rápido porque si no, no queda bien hecho. Todo lo que nosotros hacemos está documentado, está descrito en protocolos, estos protocolos son acuerdos internacionales, y debemos entender que si hacemos bien nuestro trabajo, tarde o temprano, y ojalá más temprano que tarde, vamos a sacar la mosca de la fruta de la región. Y ojalá del país, no hay que hacernos los ciegos y hay que entender que la plaga está presente en varias regiones, se está combatiendo con todo el poder técnico y humano que tiene el SAC a nivel nacional. Son campañas largas, hay que entender esto. Cuando las campañas son en áreas agrícolas o en pueblos que son netamente de agrícolas, las campañas son largas porque las extensiones a trabajar son muy grandes. No es lo mismo una campaña en el centro de La Serena que una campaña en Montepatria. Ya, si uno pudiera ver estadística y al final los números son los que nos respaldan, una campaña en un área urbana que no sea muy densa dura entre 6 meses y un año en un área urbana. En las áreas agrícolas esos tiempos se extienden, ¿ya? Entonces debemos saber dónde estamos parados, cómo están trabajando, pero tienen que tener la confianza que tenemos el mejor personal. Este director pone las manos al fuego por su gente. Yo soy un funcionario de carrera hace 20 años en el servicio. Trabajé en mosca de la fruta, entonces sé lo que estamos haciendo, sé cómo nos estamos sacando la mugre por todos. Así que apóyennos, no muevan fruta, no nos cierren las casas, ábranos sus portones para poder llegar y poder trabajar de mejor manera.
0: Ahí está la palabra del director regional del SAC, Luis Alfonso Morales, en torno al trabajo que desarrollan para erradicar la mosca de la fruta en la región de Coquimbo. Lo señalamos en titulares, hasta el Centro de Salud Familiar Emilio Schaffhauser, aquí en el sector centro de la ciudad de La Serena, llegó un paciente señalando que se siente síntomas de haber estado contagiado con antivirus, lo cual posteriormente fue descartado por parte de la Secretaria Ministerial de Salud, Karen Iribarren. Escuchemos a la autoridad.
8: De acuerdo a los antecedentes recabados, una persona consultó por sintomatología respiratoria, señalando haber observado deposiciones de roedores en un espacio abierto ubicado dentro del radio urbano de la conurbación. Sin embargo, dicha situación no constituye un criterio epidemiológico de riesgo compatible con antivirus, conforme a los lineamientos vigentes del Ministerio de Salud de Chile. En este caso, se sugirió la realización de un panel viral ampliado, orientado a confirmar el diagnóstico presuntivo asociado a una enfermedad respiratoria viral tipo influenza. La persona se encontraba clínicamente estable y fue dada de alta desde el centro asistencial. Por lo anterior, se recalca que no se cumplen los criterios establecidos para clasificar este evento como un caso sospechoso de antivirus.
0: Ahí están las palabras de la Secretaria Ministerial de Salud en torno a este presunto caso de antivirus que señaló sentir una paciente que llegó al centro de salud Emilio Schaffhauser en horas de esta madrugada.

0: realiza un balance positivo de la primera semana de apertura del Centro Cefán de Carén. El modelo moderno recinto salda una deuda histórica de más de 20 años en la comuna de Los Valles Generosos, Montepatria. Juan Pablo Ramos con la información.
1: Las puertas del moderno Cefán de Carén se abrieron de par en par este lunes para recibir a la comunidad, marcando un hito y saldando una deuda histórica en la salud rural de la comuna de Los Valles Generosos. La primera semana de funcionamiento, que estuvo bajo la modalidad de marcha blanca, concluyó con una exitosa evaluación por parte de las autoridades, funcionarios y usuarios de la zona, quienes recorrieron con emoción por la nueva infraestructura, que se destaca por la amplitud y el estándar clínico de sus inmediaciones. Maritza Cortés fue una de las primeras usuarias en hacer uso del recinto. Para ella, la apertura de nuevos FAM significa un avance en materia de salud preventiva y comunitaria.
2: No, para. Muy lindo, muy lindo, muy grande. Primer día, perdí así, pero bien. Todo muy bonito, muy, muy... Me atendieron súper, súper rápido. No hubieron tantos dramas. Pero bien, está hermosísimo. Y anduve por fuera igual mirando, así que estuvo...
3: ¿Qué le pareció?
2: Bacán. Muy lindo, no hay nada que hacerle, hermosísimo.
1: El nuevo recinto también simboliza una transformación histórica para las condiciones laborales del equipo de salud, quienes por décadas trabajaron en espacios limitados. En ese contexto, el edificio fue diseñado bajo estándares de acceso universal, lo que permite que el personal administrativo, médico y técnico pueda realizar sus funciones con una mayor fluidez y comodidad. Don Leonel Enot, funcionario que lleva 37 años trabajando en el Centro de Salud de Río Grande, destacó las amplias instalaciones del nuevo Cefán.
4: Lo que pasa es que teníamos ya muy chico el Cefán antiguo. Entonces teníamos puras ampliaciones, container, y el estacionamiento de la ambulancia, teníamos un pasillo que no cabía ni la camilla. Y además, para poder subir la camilla de los pacientes teníamos... que casi quedara hacia la calle con la camilla, porque no teníamos otra opción. Y contento de estar en la nueva dependencia, tanto como para nosotros, para los usuarios, de una ambulancia nueva, 4x4 para llegar a todos los lugares. Y feliz, pues, feliz. Así que todos mis compañeros están felices. Y gracias a las autoridades por la gestión de todo esto. Esta comunidad para nosotros, una comunidad... Y también para los usuarios, como que lleguen acá, tengan estacionamiento. Allá teníamos que luchar por los estacionamientos, en cambio acá estamos con todo.
1: Al respecto, Iris Araya Olivares, directora del Departamento de Salud, se refirió a este hito local.
5: La sensación en general de todo el equipo es de satisfacción, de felicidad, de agradecimiento. Estas cuentan con toda la normativa de seguridad y calidad para entregar las prestaciones de salud. Y en relación a los usuarios externos, a nuestro usuario, también es felicidad, es poderse atender un espacio que cumple con las condiciones adecuadas.
1: La marcha blanca no solo permitió poner a prueba el moderno edificio y el equipamiento del recinto, sino también sirvió para ajustar los protocolos de atención, asegurando una transición fluida para los usuarios. En tanto, el jefe comunal de Montepatria, Cristian Herrera Peña, indicó lo siguiente.
6: Bueno, creo que era lo que esperábamos hace mucho tiempo, efectivamente, que nuestros profesionales, nuestros funcionarios estuvieran en un recinto con las condiciones para la atención de nuestra comunidad.
1: Con la marcha blanca casi superada, el Cefán Carén inicia una nueva era para la salud rural de Montepatria, garantizando dignidad y bienestar para sus usuarios.
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0: la Universidad de La Serena llegó Comisión de Fomento Productivo del Consejo Regional para conocer en terreno los avances de una innovadora experiencia científica que busca transformar residuos de la industria marina en productos de alto valor, impulsando el desarrollo tecnológico de la región. La visita se centró en el laboratorio, iniciativa que combina financiamiento institucional con cooperación internacional y que tiene como eje la valorización de sus productos provenientes del procesamiento de recursos del mar, como la jibia, algas y concha de ostión. El académico del Departamento de Ingeniería en Alimentos y Biotecnología, Ronnie Martínez, explicó el trabajo que están desarrollando.
1: Bueno, les mostramos un poco la idea del proyecto, pero también mostramos un poco los proyectos que, o sea, los productos que hemos ido desarrollando. Por ejemplo, la extracción de quitina, la extracción de quitosano, lo que se puede hacer con el quitosano, que es como aditivo para ciertos materiales, hidrogel para cosméticos, aditivo para alimento animal, también con potencial de ser un suplemento para alimentación humana.
0: Este primer financiamiento permitió sentar las bases del trabajo actual, generando vínculos con la industria, adquiriendo un equipamiento y desarrollo de los primeros productos derivados de la jibia. Posteriormente, este avance facilitó la adjudicación de un proyecto de cooperación internacional con Japón. Desde el Consejo Regional valoraron el impacto de este tipo de iniciativas en el desarrollo local, destacó Jimena Ampuero, presidente de la Comisión de Fomento Productivo.
2: Bueno, una excelente visita acá en la Universidad de La Serena con financiamiento del gobierno y el Consejo Regional para poder producir productos biotecnológicos de la región con los residuos del mar. En este caso, como bien vemos, de la jibia y otros productos donde podemos ver colágeno, calcio, con residuos que mayoritariamente no sabemos dónde dejarlos, viendo la capacidad que tenemos un problema bastante grande. Así que el desafío que tenemos es que estos productos que se nacen acá, poder transferirlos a empresas o microempresas que van a los desafíos de nuestra región. Así que muy contenta, queremos seguir innovando, queremos seguir aplicando tecnología en la región de Coquimbo porque la descentralización es parte de esto.
0: En la misma línea, la consejera Valeria Chacana valoró el estratégico proyecto que se está llevando a cabo en conjunto con la Universidad de La Serena.
3: Bueno, estamos muy contentos de estar hoy día como Consejo Regional visitando las instalaciones acá en la Universidad de La Serena de un importante proyecto denominado el Calamar Gigante, que busca poder procesar los residuos de la jibia y poder transformarlo también, sacar todos sus nutrientes y que sean utilizados por empresarios o por distintas empresas o pymes de la región de Coquimbo o de nuestro país. Este tipo de proyecto es súper importante porque busca relevar también lo que es la investigación científica, pero también cómo la investigación se pone al servicio de poder avanzar en el desarrollo regional.
0: De esta forma, la experiencia liderada por la Universidad de La Serena se posiciona como un ejemplo de articulación entre la ciencia, el sector público y el desarrollo productivo, con mira a diversificar la matriz económica regional y promover la innovación desde el territorio. Trece horas con 36 minutos, funcionarios municipales se despliegan en terreno para garantizar la recolección domiciliaria de la basura en Ovalle. Ante la paralización de la empresa concesionaria encargada del servicio, la Municipalidad de Ovalle activó un amplio plan de contingencia con personal y maquinaria municipal, donde recibió el apoyo de distintos municipios de la región de Coquimbo, con el objetivo de mantener el retiro de los residuos domiciliarios, resguardar la salud pública y evitar la generación de focos de salubridad en la comuna. Luis Alberto Cortés con los detalles.
4: El municipio de Ovalle continúa desplegando intensas gestiones para enfrentar la contingencia generada por el paro indefinido de los trabajadores de la empresa Solo Verde, situación que mantiene suspendido el servicio habitual de recolección domiciliaria en nuestra comuna. Frente a este escenario, diversos municipios de la región y del país han comprometido apoyo logístico y humano para colaborar con las labores de retiro de residuos, permitiendo reforzar el trabajo que actualmente se desarrolla en distintos sectores urbanos y rurales de la comuna. Uno de los apoyos concretados corresponde al municipio de Coquimbo, que por instrucción del alcalde Ali Manucheri dispuso equipos municipales, camiones, camionetas y personal de recolección para colaborar activamente en Ovalle. Así lo informó el administrador municipal de Coquimbo, David Díaz, quien destacó la importancia del trabajo conjunto entre comunas para enfrentar este tipo de emergencias.
5: Bueno, desde Coquimbo, el alcalde Ali Manucheri nos ha pedido que estemos presentes en esta situación de emergencia que están enfrentando nuestros amigos vecinos de Ovalle, y por lo mismo hemos estado desde muy tempranito en esta comuna brindándoles la cobertura en lo que sabemos hacer, porque esto nos pasó a nosotros también el 31 de diciembre del 2021. Así es que hemos venido con equipos municipales, tres camiones específicamente, tres camionetas, equipo de recolección, las palas, las escobas y todo lo que significa hacer el retiro de residuos sólidos domiciliarios, para que en la comuna de Ovalle se pueda sentir primero el compañerismo y ese trabajo en equipo que tiene que existir entre todos los municipios de estas 15 municipalidades de la región.
4: El alcalde de Ovalle, Héctor Vega Campuzano, valoró el apoyo recibido y aseguró que desde el primer momento el municipio ha estado trabajando para enfrentar esta contingencia y mantener la continuidad de los servicios esenciales para la comunidad.
6: Y la idea es que la comunidad esté tranquila, que esté paciente, que nos comprenda también, porque ellos, las personas que están realizando hoy día, no conocen la ruta, esto es una situación eventual, no son las personas que realizan la recolección domiciliaria cotidianamente, pero no hemos hecho cargo, así que vamos a sacar la basura de las calles, vamos a poder operar con normalidad, que era lo que a las personas les preocupaba. El caso de los consultorios van a estar funcionando, el hospital también va a estar funcionando con normalidad, los establecimientos educacionales también. La idea es mantener el funcionamiento de la comuna de forma normal. Así que ahora vamos a ampliar estas rutas con estos camiones que nos han ido llegando, también para el sector rural, cosa de poder volver a la normalidad en un 100%.
4: El jefe comunal agregó que el objetivo principal es entregar tranquilidad a la comunidad y garantizar el normal funcionamiento de la ciudad en cuanto al servicio de la recolección domiciliaria. Desde el municipio reiteraron el llamado a la comunidad a mantenerse informada a través de los canales oficiales y colaborar durante esta contingencia, mientras continúan las labores de coordinación para reforzar el retiro de residuos en toda la comuna de Ovalle.
0: 13:39, como una manera de adelantarse preventivamente ante posibles eventos naturales que podrían afectar a los hogares de la región, la Secretaría Ministerial de Desarrollo Social y Familia capacitó a cerca de 300 funcionarios municipales para la aplicación de la ficha básica de emergencia FIDE. Pablo Araya con los detalles.
7: Como una oportunidad para estar preparados ante posibles eventos como aluviones, sismos o incendios, fue calificada la capacitación telemática a 300 funcionarios municipales de las comunas de la región de Coquimbo encargados de la aplicación de la ficha básica de emergencia FIBE, instrumento del Ministerio de Desarrollo Social y Familia que tiene como objetivo levantar información detallada de los hogares para dar apoyo ante situaciones de emergencia. El Seremi de Desarrollo Social y Familia de la región de Coquimbo, Gonzalo Cortés Urra, destacó.
8: Es fundamental el trabajo que estamos desarrollando como Ministerio de Desarrollo Social, y por un mandato del presidente José Antonio Kast, tenemos que adelantarnos la jugada. ¿Qué significa esto? Cómo trabajar con los 15 municipios, que son nuestros aliados estratégicos, para prevenir situaciones de emergencia.
7: La capacitación tuvo como objetivo reforzar los contenidos a los funcionarios encargados de la aplicación de este instrumento y que en la actualidad cuentan con la acreditación, o también para funcionarios que están en proceso de obtenerla. Al respecto, el Seremi de Desarrollo Social y Familia, Gonzalo Cortés Urra, puntualizó.
8: Este invierno va a ser un invierno crudo, que lo más probable tenga algún tipo de emergencia en las personas. Por eso es clave, responsable y fundamental que capacitemos adecuadamente a los distintos funcionarios de los municipios para que puedan aplicar la ficha FIDE, la ficha de emergencia.
7: Esta capacitación reviste importancia ante la necesidad de estar preparados por la diversidad del territorio en la región de Coquimbo y la probabilidad de riesgo de situaciones de emergencia.
0: Como una manera de adelantarse preventivamente ante posibles eventos naturales que podrían afectar a los hogares, la Secretaría Ministerial de Desarrollo Social y Familia capacitó a los funcionarios, como escuchábamos en la información recién. En tanto, con mucho fervor religioso y desarrollo y apoyo social, se está llevando a cabo la novena en honor a San Isidro Labrador, parroquia que se ubica en el sector de La Pampa, en esta ciudad. Conversamos con el párroco, el padre José Flores, que nos explicó que los actos centrales serán este viernes, como también el día domingo, con la procesión.
9: Bueno, como usted muy bien lo dijo, la fiesta de San Isidro tiene un contexto. Dice San Isidro: con San Isidro estamos haciendo un camino sinodal, y desde esa perspectiva estamos celebrando todo este mes de mayo de San Isidro en distintas etapas. Cada uno de los grupos están haciendo, primero participando en la novena, que comenzó este viernes recién pasado y termina este domingo, que vamos a hacer la rogativa por la lluvia, y que era una procesión, ¿no es cierto?, bastante grande en su tiempo, que se hacía en Balmaceda, ahora se hace por la Pampa Baja, y con los bailes religiosos, para acompañar a los bailes religiosos a las 3:30 de la tarde. Pero todos estos días han estado las personas celebrando la novena, y como digo, tienen todo un mes para ir también a hacer una obra de caridad o de evangelización. Hay algunos que van a un hogar a acompañar a abuelito, o visitas de enfermo, o otra actividad como las misiones para golpear puertas. El domingo recién pasado los neocatecúmenos fueron a las plazas a anunciar a Jesucristo. O sea, hay distintas actividades, la gente se mueve según su carisma, ¿no?
0: Estamos dialogando con el padre José Flores, párroco de la parroquia San Isidro Labrador. ¿Las actividades de este domingo comienzan con una Santa Eucaristía en horas de la mañana?
9: A las, como siempre, a las 11 de la mañana hasta la Eucaristía, y después en la tarde volvemos con la presentación de los bailes religiosos que van a participar, y después la procesión. Pero también se me olvidaba decirle, don Carlos, que el 15, que es este viernes, vamos a celebrar también la fiesta de San Isidro, porque es el día de San Isidro, es el día de la comunidad, y la comunidad se va a reunir en torno a la celebración de la Eucaristía a las 7 de la tarde, pero después va a hacer una convivencia y van a compartir todos los grupos que hay en la parroquia, que existen en la parroquia en este momento.
0: Padre José Flores, la fiesta de San Isidro, una fiesta muy tradicional en el sector La Pampa, en la ciudad de La Serena, especialmente cuando estaban los huertos, cuando estaban toda esa zona que era antes muy agrícola.
9: Claro, la parroquia de San Isidro fue la segunda parroquia de La Serena. La Merced, que fue la primera, y después la parroquia San Isidro, para congestionar dos parroquias rurales, dos parroquias urbanas, que era San Pedro y la Merced en La Serena, y se fundó la parroquia San Isidro. Por lo tanto, la parroquia San Isidro, desde aquí, decía los límites de acá, de donde está la puerta del estadio, donde, Ánimas de Diego,
0: Ánimas de Diego,
9: hasta arriba allá, ¿no es cierto?, todo lo que es para la subida de Ovalle, también por hasta Andacollo, o sea, la parroquia San Juan, o la parroquia de Pan de Azúcar, la de Tierras Blancas, la de Santísima Trinidad, incluso la parroquia Lourdes, todo eso pertenecía a la parroquia San Isidro, que después se fue desmembrando. Son hijas de San Isidro, porque San Isidro es una de las parroquias más antiguas, como usted ha dicho, y más tradicional, porque antes que se fundara la parroquia había una familia que tenía una ermita de San Isidro, que eran descendientes españoles, y ahí surgió esta gran devoción, porque además era la Pampa. No le cuento una anécdota. Dice que el párroco, el padre Alejandro Silva, después que hubo el terremoto destruyó el templo, se construyó este templo actual que hay en este momento, y estaba el obispo y le dijo al padre Alejandro, que estaba recién ordenado: ¿qué te parece el templo parroquial de San Isidro? Y el padre Alejandro le dice: este templo es muy chico, demasiado chico. Entonces el obispo le dice: ¿para qué quieres un templo más grande? ¿Quién va a venir a vivirse aquí si son puras parcelas? Son parcelas y hay que cambiar la calidad del terreno, qué sé yo. Entonces el padre Alejandro me dice: a mí me gustaría que ese obispo ahora se despertara de su tumba y viniera a ver toda la cantidad de gente que vive aquí y cómo se hizo tan grande, ¿no?
0: La invitación, padre, es a participar de la Santo Cristiano a las 11 de la mañana y posteriormente de la procesión y hacer rogativas por la lluvia.
9: Por la lluvia, que estamos haciendo especialmente una oración especial que podemos rezar no solamente en el mes de San Isidro, sino que todo este año, para que el Señor nos regale pronto la lluvia tan necesaria o la nieve, para que nadie tenga que sufrir la escasez del pan en las mesas, sobre todo los pobres.
0: Ahí está la conversación con el párroco de la parroquia San Isidro Labrador sobre los actos que van a tener en honor al patrono, actos que tendrá lugar este día viernes, como también el día domingo, con la tradicional procesión ahí en el sector de La Pampa, a la altura del paradero 10 en esta ciudad. Cambiamos de tema. Con el objetivo de mejorar el entorno urbano y prevenir la formación de microbasurales, el municipio de Coquimbo continúa desarrollando el programa de retiro de residuos voluminosos, que ya se efectuó con gran éxito en Tierra Blanca, y a partir de este mes y hasta el 18 de junio se va a llevar a cabo en la parte alta. La iniciativa municipal busca ofrecer una alternativa responsable y accesible para la eliminación de enseres que, por su tamaño o dificultad de traslado, muchas veces terminan siendo abandonados en los espacios públicos, contribuyendo así a mantener espacios más limpios y seguros, además de evitar la proliferación de focos de insalubridad que afectan tanto al medio ambiente como a la calidad de vida de vecinos y vecinas. Brunilda Vega Díaz, presidente de la Junta de Vecinos Lautaro Norte, y Marta Gaete, representante de la Junta de Vecinos 18 de septiembre de Coquimbo, agradecieron el trabajo que está desarrollando el municipio.
10: Y a veces nosotros como personas no entendimos, no hacemos caso, llegamos y tiramos en cualquier lado la

0: Hasta las 7 de la tarde, estoy súper contenta y los vecinos están, pero súper contentos lo que están haciendo.
1: Ahí están los testimonios de Brunilda Vega, dirigente de la Junta de Vecinos Lautaro Norte, y Marta Gaete, quien representa a la Junta de Vecinos 18 de septiembre, ambas del puerto de Coquimbo. Estas acciones van a continuar durante este mes de mayo hasta el 18 de julio del próximo mes. El Hospital de Ovalle destacó los avances en cirugía, salud mental y hospitalización domiciliaria durante la cuenta pública participativa. La actividad participó además proyectar desafíos asociados a la experiencia usuaria, lista de espera, fortalecimiento quirúrgico y avance del nuevo hospital provincial de la provincia del Choapa. Pachicho Alviña con los detalles.
2: El Hospital de Illapel realizó su cuenta pública participativa 2026, instancia donde dio a conocer los principales avances alcanzados durante el último año y los desafíos proyectados para fortalecer la atención de salud en la provincia de Choapa. Entre los resultados destacados, el establecimiento informó que durante 2025 realizó más de 2.500 cirugías mayores, mejoró sus tiempos de espera quirúrgica y fortaleció áreas como salud mental y hospitalización domiciliaria. Además, el hospital relevó avances en prestaciones diagnósticas, implementación del nuevo sistema informático hospitalario GIS y el trabajo de coordinación con la red asistencial. Durante la jornada también participaron representantes de la comunidad y del Consejo Consultivo de Salud, quienes plantearon la importancia de continuar fortaleciendo la participación ciudadana y avanzar en estrategias que permitan mejorar el acceso y la experiencia usuaria. A continuación, pasemos a escuchar las declaraciones del director del Hospital de Illapel, Carlos Becerra, y del presidente del Consejo Consultivo de Salud, Julio Contreras.
3: Los indicadores son bastante buenos, ya hay aspectos a mejorar sin duda. Lo que nos preocupa a mí, en especial a mí como director, tiene que ver con la satisfacción usuaria, vale decir de que los pacientes que se atienden con nosotros por lo menos tengan una buena experiencia durante el periodo de, ya sea atención de ambulatorio, urgencia y hospitalizado. Ahora, lo otro era la mira hacia el futuro, en el fondo, uno en el corto plazo, que tiene que ver con los desafíos para el 2026, que tiene que ver con la mejora en los procesos asistenciales por los eventos adversos, básicamente, el terminar ciertas actividades que estamos desarrollando todavía, como son las actividades de infraestructura, que están mandatadas por la Seremi, que hoy estamos ya trabajando en el sector del intermedio. Y seguir dándole cancha a la cirugía mayor ambulatoria, que básicamente a nosotros nos permite no tan solo operar más pacientes, sino que también despejar nuestras camas. Y eso le da la oportunidad de atención a otro tipo de pacientes. Y vimos y revisamos también el desempeño, bien digo, de la constructora china en la construcción del nuevo hospital. Van en un 19,25%, un cuarto espectacular, han avanzado como tren, diría yo. Así que en ese sentido, y bien, bien macro, se englobó la cuenta pública.
4: Venimos a reiterar algunas peticiones que la comunidad siente como muy de cerca para seguir avanzando en la atención de salud, entre ellas disponer de un SAP para la comuna de Illapel. Eso es una necesidad que nosotros la hemos hecho presente porque eso permite descongestionar la actual urgencia del hospital de Illapel. En eso vamos avanzando con las autoridades de salud, ya se llevaron los estudios pertinentes a través de la municipalidad de Illapel, que es la que tendría que liderar la instalación del SAPU en la comuna de Illapel.
2: De esta manera, desde el establecimiento señalaron que entre los principales desafíos para este 2026 se encuentran continuar disminuyendo listas de espera, fortalecer la resolutividad quirúrgica, avanzar en calidad y seguridad asistencial y acompañar el desarrollo del nuevo hospital provincial de Illapel, que ya alcanza un desarrollo cercano al 20%.
1: Y en este día, martes 12 de mayo, escuchemos el mensaje del diácono permanente Jorge Hidalgo.
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6: Amigos auditores, reciban un cordial saludo. Frente al error, es difícil encontrar un hombre sincero consigo mismo y con los demás. La cultura ha inventado mil sinrazones para negarlo o disculparlo. ¿Por qué? Nadie niega que los ideales son hermosos. Es propio de un ser bien nacido descubrirlos, acogerlos. pero también

0: En la vida es un hecho el error, incluso suponiendo las mejores intenciones. Abro paréntesis. Hago lo que no quiero y no hago lo que quiero, dirá San Pablo. Cierro paréntesis. No queremos darnos permiso para ser humanos. Tendremos que aprender a querernos como seres humanos y en la experiencia desgraciada del error, saber crecer, autoafirmarnos, sacándole el mejor partido. Frente al perdón es difícil reconocer la calidad humana del ofendido. Preferimos hablar de perdedor, quizás de debilidad. En el perdón, el dolor o el resentimiento del ofendido se posponen y priva la alegría por el crecimiento logrado por el ofensor arrepentido. Frente al reconocimiento del error personal y de la misericordia, es difícil ver en ellos criterios de sabiduría para crear y recrear convivencias humanas armónicas. En la manifestación de las relaciones humanas, preferimos los fríos cálculos humanos. Los cristianos nos presentamos en la sociedad como discípulos de Jesús. Si vivimos los criterios de Jesús, sabremos y mostraremos si somos verdaderamente tales. Nuestras relaciones interpersonales al estilo de Jesús tendrán la última palabra cuando seamos examinados como cristianos. Abro comillas. Tuve hambre y me diste de comer. Estuve desnudo y me vestiste. Cierro comilla. Ojalá pasemos bien el examen cada día, cada año y sobre todo al final de nuestra vida. Muy buenas tardes.
1: Son las 13 horas, 57 minutos.

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2: Y todas las palmas arriba, dale que llegó la fiesta. Ya estamos nosotros acá con el operador, el amigo DJ. ¿Cómo anda, DJ? Pulgar para arriba, me dice. Hoy estamos con el DJ, pero el DJ me ceba mates. Sí, el DJ hoy me ceba mates, selecciona música. Vino nomás a traerme un par de canciones por acá, un pendrive con música para el programa y nada más. Así que bueno, ahí está el amigo DJ que está presente. ¿Cómo anda? ¿Todo bien? Acá, listos para hacerte la compañía en estas en esta hora de programa, 60 minutos de lunes a viernes. Bienvenidos a esta edición del día martes 12 de mayo de este año 2026, exactamente 12 de mayo, así es. Acá estamos a través de la radio, es el día del escudo nacional, ¿no? Exactamente, no, ese es 12 de marzo, nada que ver, ¿eh? ¿Dónde estás mirando? Nada que ver, bueno, nada que ver. Es el día mundial, atención, 12 de mayo se celebra mundialmente el Día Internacional de la Enfermería. Así que bueno, para todas las enfermeras, un feliz día hoy que están celebrando. Hoy 12 de mayo es el Día de las Enfermeras, el Día Internacional de la Enfermería. Así que hoy 12 de mayo le mandamos un saludo grande para todas y todos los que están, por supuesto, en sintonía de el programa. Estudio Mega, comenzamos, bienvenidos, edición del día martes, arrancamos este programa para vos.

El otoño se vive en tu radio, como siempre. Bien arriba, dale. Martes. Qué lindo martes. Llueve por acá. Sí, por acá sigue la lluvia. Nosotros te hacemos la compañía acá. Estamos con el amigo DJ. Y por supuesto, con esta tremenda selección de música compartiendo junto a todos ustedes. La audiencia que está presente. Amigos que están escuchando en el auto, en el trabajo, en la casa. Haciendo los deberes por ahí también. Haciendo mandados. Y escuchando ahí la radio en alguna parte, por supuesto que sí, siempre sintonizando nuestro programa Estudio Mega de lunes a viernes, 60 minutos con esta tremenda selección de música acá acompañándote, como siempre en este punto del día. Salimos en cadena para todo el país. Radios, voy a saludar un par de radios, algunas de las tantas emisoras que van dejando mensajes por acá. Radio Activa 94.5 allá por Córdoba, saludos a la gente de Tapso, Catamarca. Estamos a través de la 87.9. Radio Argentina FM 99.9, a las 14 horas, como siempre. 102.1, Ciudad de Salequeló, provincia de Buenos Aires. Ahí salimos a las 9.15 y a las 17.15. Estación 0 San Juan 96.5, de 15 a 16 horas todos los días. A los amigos que nos escuchan en FM La Costa 107.3, a las 9 de la mañana todos los días. Muy bien, Latin Mix 102.3, Radio Guay 107.9, saliendo por FM Sideral de General Pinedo en la provincia del Chaco, Etruria, FM Urbana, Radio DJ 99.3 de Quemuquemú, La Pampa. Hola a toda la gente de Radio Exa en Formosa, 97.7, Formosa Capital, Radio Urbana Iguazú 96.9, LRH 703, Puerto Iguazú, Misiones, y así una cantidad de emisoras que se van sumando día a día con la propuesta de Estudio Mega. Seguimos compartiendo lo mejor en este martes 12 de mayo acá en la radio.

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2: Mira arriba, dale, con todos los amigos que se van sumando por acá. Tengo saludos para la gente de Oberá en la provincia de Misiones. Hola San Vicente, Oscar Herrera y todos los amigos ahí de San Vicente. Impresionante la cantidad de gente que nos escucha por ahí también por esa zona. A los amigos que nos están escuchando también por acá tengo saludos. En Alvear, en la provincia de Corrientes, Radio Andly. En Paso de los Libres también estamos, en La Cruz Corrientes. ¿Dónde más? Monte Caseros. Y a los amigos de Bella Vista, Goya, Esquina, toda esa zona también que están escuchando Estudio Mega. Todos los días, de lunes a viernes, siempre prendidos al programa. Más música, bloque número 3 en este 12 de mayo.

0: 16 se vive acá en Estudio Mega. Y además queremos comentarle a toda la gente, hoy es 12 de mayo, claro, hoy es 12 de mayo de este martes, pero además de hacer este programa, nosotros acá en Virasoro Corrientes tenemos una radio que se llama 94.1 La Mega, exactamente, de ahí surgió toda esta idea loca de hacer el programa y demás, y con FM La Mega de Virasoro, ahora en el mes de mayo, justamente estamos de aniversario acá en Virasoro. Mes de mayo, aniversario de FM La Mega acá de Virasoro, donde hacemos los programas y demás. Ahora el 22 de mayo, atención, porque el 22 de mayo vamos a estar, vamos a estar cumpliendo, ¿cuánto? 21 años de Radio La Mega. Exactamente, un proyecto que arrancó allá por el año 2005, impresionante. Bueno, allá en aquellos tiempos arrancamos con la emisión de Radio La Mega, justamente 94.1, y así en el día de ahora, ya en el mes de mayo, el 22 de mayo, vamos a estar cumpliendo 21 años de FM La Mega en Virasoro Corrientes, así que esta alegría enorme queremos compartir también con toda la gente. Ya venimos del palo de la radio hace un montón de años, desde el año 2005 que arrancamos con La Mega FM acá en Virasoro Corrientes. Y en pandemia, en el año 2020, lanzamos Estudio Mega para todo el país, un programa que ya está cumpliendo casi 6 años ahora en el mes de junio, exactamente. Bueno, esta alegría, por supuesto, queremos compartirla con todos ustedes, para los oyentes, para los amigos. Hay mucha gente que por ahí está fuera de Virasoro y nos escuchó, nos contactó. Hay mucha gente de Virasoro, justamente, que está trabajando por otros lugares, ¿sí? Mucha la gente que por ahí también me ha dicho, Mati, te escuchamos acá en tal lugar, en tal parte, porque hay gente que ya nos conoce de antes, claro, desde hace 21 años que estamos haciendo radio. Allá por el año 2005 habíamos arrancado con La Mega 94.1 en Virasoro Corrientes. Y este programa lanzamos en el 2020 y estamos cumpliendo 6 años ahora en junio con el programa Estudio Mega, y 21 años de Radio La Mega en mayo, claro. Vamos con más música, seguimos con más canciones acá en la edición de este martes.
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1: Y bueno, nos vamos, parte final del programa. Mi nombre es Matías Toledo. Te recuerdo que toda la semana estamos acá en el estudio grabando publicidades artísticas. Todo lo que tiene que ver con grabación de publicidades lo hacemos acá en el departamento de Estudio Mega. Solamente te comunicas al 3756-618227 y ahí podés consultar por grabación de publicidades para tu radio. No te olvides. Hasta mañana, que la pasen bien, que tengan excelente el resto de martes. Mañana estamos de vuelta desde Virasoro, Corrientes, Argentina. Te hicimos la compañía con Estudio Mega. Mi nombre es Matías Toledo. Hasta mañana. Chau. Sí.

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1: Son las 15 horas, 52 minutos.

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1: 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Es frecuente que en algunos hogares, al calentar agua, se observen restos de color blanco. Es un elemento inocuo para la salud. Para evitarlo, es necesario realizar mantenciones para utensilios y artefactos domésticos que trabajan con agua caliente, como hervidores, duchas y llaves.
2: Ah, entiendo. Muchas gracias, señorita.
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1: Se busca. 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

Y María Cayo, Jorge Pange, Héctor Lamilla, Renato Calderón, Agustín Araya Santibáñez, Valdovina Morgado, Fabiola Mercedes Contreras Ochoa, Patricia Magdalena Guerrero Rojas en su primer aniversario, Néstor de Jesús Rojas Pizarro, Margarita del Carmen Rojas Romero, Elcilia del Carmen Rojas Monar de Milla, Virginia Godoy Ramos, Raúl Hernán Espinosa Pastén en su cumpleaños, Daniel Villalanca, Karen Quesada, María Cristina Navajas, Matrimonio Zavala Contreras, Agustín Pastén Pastén, Juana Vega Vega, Margarita Vega Guerra, Rafael Ulises Ahumada Castillo, en su cuarto aniversario, roguemos al Señor. Leontina Carvajal, Adrián Vélez, Lidia Herrera Godoy, Rosa Esperanza Rojas Muñoz Rojas, Bernarda Rojas Pastén, Fresia Eliana González Padilla, en su cuarto aniversario, Rosa Esperanza Muñoz Pastén, Nolvia Guerrero Perines, Isidro López Rivera, Adán Basilio Galderaya, Rosa Briseño Briseño, Isolina Montenegro, Mercedes Albayay, Rosa Ulloa Cortés, Armando Juárez, Héctor Tapia, Manuel Briseño, Víctor Espinosa Márquez, Ociel Espinosa Delis, Luis Carvajal Uvilla, Gladys Lizardi, Luis Alejandro Navea Vázquez, Adrián Osvaldo Díaz en su cumpleaños, Joaquín Contreras Solar, Humberto Escalante, Cleisa Albina Miranda, Mirza Milla, Gladys Leguizamón, Carmen Luisa Leguizamón, Elías Leguizamón, Sonia Flores Leguizamón, Orlando Órdenes Rojas, Irelva Espinosa, Adela Rojas, María Elena Órdenes, Marcela Pastén Guerra, Eduardo Pérez Toledo, Eduardo Nicolás Vega Pérez, Manuel Antonio Carmona, su aniversario, Domitila del Carmen Bahamón de Saraya, roguemos al Señor. Los invito a ponerse de pie para que juntos recibamos al celebrante y lo hacemos cantando.

0: alegrémonos, regocijémonos y demos gloria a Dios, porque el Señor nuestro Dios, el Todopoderoso, ha establecido su reino. Aleluya. En nombre del Padre, del Hijo y del Espíritu Santo. Amén. La gracia, la paz, el amor de Dios esté siempre con todos nosotros.
1: Y con tu espíritu.
0: Queremos celebrar la Eucaristía en esta tarde, en nuestra vida de fe, en nuestras intenciones. Con humildad y sencillez nos dirigimos al Señor, implorando su perdón. Yo confieso ante Dios Todopoderoso y ante ustedes, hermanos, que he pecado mucho de pensamiento, palabra, obra y omisión, por mi gran culpa. Por eso ruego a Santa María, siempre Virgen, a los ángeles, a los santos y a ustedes, hermanos, que intercedan por mí ante Dios nuestro Señor. El Señor, que es rico en misericordia, tenga piedad de nosotros, perdone nuestros pecados y nos lleve siempre por camino de paz. Amén. Gloria al Padre, al Hijo y al Espíritu Santo, como era en el principio, ahora y siempre, por los siglos de los siglos.

0: Amén. Oremos. Dios omnipotente y misericordioso, concédenos participar realmente de la resurrección de Cristo tu Hijo, que vive y reina contigo en la unidad del Espíritu Santo y es Dios por los siglos de los siglos. Amén. Vamos a tomar asiento y escuchamos la palabra de Dios.
1: La lectura de hoy está tomada de los Hechos de los Apóstoles. En Filipos la multitud se amotinó contra Pablo y Silas, y los magistrados les hicieron arrancar la ropa y ordenaron que los azotaran. Después de haberlos golpeado despiadadamente, los encerraron en la prisión, ordenando al carcelero que los vigilara con mucho cuidado. Habiendo recibido esta orden, el carcelero los encerró en una celda interior y les sujetó los pies en el cepo. Cerca de la medianoche, Pablo y Silas oraban y cantaban las alabanzas de Dios, mientras los otros prisioneros los escuchaban. De pronto la tierra comenzó a temblar tan violentamente que se conmovieron los cimientos de la cárcel y en un instante todas las puertas se abrieron y las cadenas de los prisioneros se soltaron. El carcelero se despertó sobresaltado y al ver abiertas las puertas de la prisión, desenvainó su espada con la intención de matarse, creyendo que los prisioneros habían escapado. Pero Pablo le gritó: «No te hagas ningún mal, estamos todos aquí». El carcelero pidió unas antorchas, entró precipitadamente en la celda y temblando se echó a los pies de Pablo y de Silas. Luego los hizo salir y les preguntó: «Señores, ¿qué debo hacer para alcanzar la salvación?». Ellos le respondieron: «Cree en el Señor Jesús y te salvarás tú y toda tu familia». Enseguida le anunciaron la palabra del Señor a él y a todos los de su casa. A esa misma hora de la noche, el carcelero los atendió y curó sus llagas. Inmediatamente después fue bautizado junto con toda su familia. Luego los hizo subir a su casa y preparó la mesa para festejar con los suyos la alegría de haber creído en Dios. Palabra de Dios.
2: Te alabamos, Señor.

0: Padre.
1: Te doy gracias, Señor, de todo corazón. Te cantaré en presencia de los ángeles. Me postraré ante tu santo templo y daré gracias a tu nombre.
0: Tu derecha me salva, Señor.
1: Daré gracias a tu nombre por tu amor y tu fidelidad, porque tu promesa ha sido superado tu renombre. Me respondiste cada vez que te invoqué y aumentaste la fuerza de mi alma.
0: Tu derecha me salva, Señor.
1: Tu derecha me salva. El Señor lo hará todo por mí. Tu amor es eterno, Señor. No abandones la obra de tus manos.

0: El Señor está con nosotros. Queridos hermanos, hermanas, les anuncio el Evangelio de nuestro Señor Jesucristo según San Juan. Gloria a ti, Señor. A la hora de pasar de este mundo al Padre, Jesús dijo a sus discípulos: ahora me voy al que me envió, y ninguno de ustedes me pregunta: ¿a dónde vas? Pero al decirles esto, ustedes se han entristecido. Sin embargo, les digo la verdad, les conviene que yo me vaya, porque si no me voy, el Paráclito no vendrá a ustedes. Pero si me voy, se lo enviaré. Y cuando Él venga, probará al mundo dónde está el pecado, dónde está la justicia y cuál es el juicio. El pecado está en no haber creído en mí, la justicia en que yo me voy al Padre y ustedes ya no me verán, y el juicio en que el príncipe de este mundo ya ha sido condenado. Hermanos, hermanas, esta es palabra del Señor.
1: Gloria a ti, Señor Jesús. Señor.

Les invito a tomar asiento un pequeñito momento. Queremos hacer de nosotros, de nuestra vida de fe, estas lindas expresiones que tiene el Salmo en este día, donde comienza diciendo: te doy gracias, Señor, con todo mi corazón. Y es la primera actitud que tenemos nosotros cada vez que venimos al templo, a la misa, o cuando nos congregamos para rezar, es simplemente dar gracias desde el corazón, desde lo que tenemos en nuestro interior. Una palabra de alegría, una palabra de agradecimiento, un sentimiento que me ayuda a reconocer al Señor en su protección y en su alegría. Y continúa el Salmo diciendo: te cantaré en presencia de los ángeles. Porque la oración es una alabanza y es un reconocimiento también de Dios en medio de toda una asamblea, en medio de nuestra realidad, en medio de nuestro mundo. Y así continúa el Salmo diciendo: te doy gracias a tu nombre. Que el Señor en este día nos renueve cotidianamente esta linda fe que tenemos en el corazón, que probablemente tenemos desde hace bastante tiempo, que quizás alguien me la transmitió, quizás alguien me la mostró en la vida y la conservo en mi corazón. Y es una fuente de alegría, una fuente de esperanza que me permite cotidianamente vivir con alegría el amor, la fe, la vida familiar. Y continúa el salmista diciendo: te doy gracias en tu nombre por tu amor y por tu fidelidad. Quizás sea una de las características más hermosas de Dios que nos revela los evangelios, la palabra de Dios, el Antiguo Testamento, la fidelidad de Dios. Un Dios que siempre está esperando a sus hijos y a sus hijas. Un Dios cuya palabra siempre será constante. No claudica, no se cansa, no se desespera, simplemente es un Dios fiel. Y por tanto para nosotros también es una invitación a seguir conservando en nuestro corazón esta fidelidad como una expresión de agradecimiento a Dios, a nuestra iglesia, a la vida de fe, a todo lo que queremos en el día de hoy agradecer en esta Eucaristía. Y finalmente dice: te doy gracias porque me respondiste cada vez que te invoqué y aumentaste la fuerza de mi alma. Junto con el amor, junto con la fidelidad, está esa respuesta constante de Dios en nuestra vida, que se comunica a través de personas, de situaciones, de oportunidades. Tanta gente que viene al santuario sencillamente a dar gracias porque han conseguido sus objetivos, porque se sentían tristes y han recuperado la sonrisa, porque quizás no encontraban sentido en su vida y despacito y poco a poco fueron recobrando el rostro de amor, de fe y de confianza en Dios. Y eso es parte de nuestra fe. Una plegaria que abarca todas nuestras realidades, que abarca todas nuestras dimensiones y que nos permite sobre todas las cosas invocar y dar gracias a Dios porque Él es fiel y está disponible para todos nosotros. En ese contexto es donde nosotros nos encontramos con estos relatos que venimos escuchando durante este tiempo sobre los hechos de los apóstoles, que se repiten durante tanto tiempo en la historia. Tantos hombres, tantos misioneros que recorren distintos lugares, exploran distintas realidades, muchas veces limitados, sin templos, sin estructuras, simplemente con el deseo de anunciar a Dios, simplemente con el anhelo de dar cuenta de la felicidad que significa creer en el Dios de la vida.
Estos hermanos, Pablo y Silas, en medio de tanta golpiza que le dieron, en unas situaciones que son muy descriptivas, aún así desarrollan el bautismo con sus hermanos. La creatividad en la misión, la creatividad en la evangelización y la audacia en la fe les permite, sobre todas las cosas, sentenciar de esta forma: creer en el Señor Jesús y serán salvados tú y toda tu familia. Que en este día, queridos hermanos, pensemos también en nuestro hogar, en nuestros seres queridos. Tengamos presente a todas las personas que son importantes en nuestra vida, a quienes estamos nosotros invitados a transmitirle en primer lugar el amor, la alegría y la confianza en Dios. Al Señor sea todo honor y toda gloria por los siglos de los siglos. Amén. Vamos a ponernos en pie y juntos profesamos nuestra fe. Creo en Dios Padre Todopoderoso, Creador del cielo y de la tierra. Nació de Santa María Virgen, padeció bajo el poder de Poncio Pilatos, fue crucificado, muerto y sepultado, descendió a los infiernos, al tercer día resucitó entre los muertos, subió a los cielos y está sentado a la derecha de Dios Padre Todopoderoso. Desde allí venía a juzgar a los vivos y a los muertos. Creo en el Espíritu Santo, en la Santa Iglesia Católica, en la comunión de los santos, en la resurrección de los muertos y en la vida eterna. Amén. Oramos a Dios por nuestra vida de fe en este día. Presentamos nuestras plegarias en el santuario, en el altar. Nos sentimos animados por la palabra de Dios como iglesia, como comunidad cristiana. Bendecimos al santo nombre de Dios también en nuestra vida de fe, en nuestra familia, teniendo siempre presente a todos nuestros hermanos enfermos, aquellos que piden de nuestras oraciones que tenemos en el corazón, por aquellos que no están transitando por situaciones muy agradables, sienten un vacío interior, tristezas, necesitan siempre de este impulso que significa la fe, y por la memoria de nuestros fieles difuntos, a quienes llevamos siempre en nuestra memoria, en nuestro corazón, que nos sigan animando, que nos sigan fortaleciendo. Recibe, Padre, cada una de las intenciones que hoy te presentamos, tú que vives y reinas, por los siglos de los siglos. Amén. Preparamos el altar, tomamos asiento.

0: Señor Dios, por estos misterios pascuales, concédenos ser constantes en la acción de gracias, para que la continua eficacia de tu obra redentora sea fuente de inagotable alegría. Por Jesucristo nuestro Señor. Amén. Amén. El Señor está con nosotros.
1: Y con tu espíritu.
0: Levantemos el corazón.
1: Lo tenemos levantado hacia el Señor.
0: Demos gracias al Señor nuestro Dios.
1: Es justo y necesario.
0: En verdad es justo y necesario, nuestro deber y salvación, darte gracias, Padre Santo, siempre y en todo lugar, por Jesucristo, tu Hijo amado, por Él que es tu palabra, hiciste todas las cosas. Tú lo enviaste para que hecho hombre por obra del Espíritu Santo y nacido de María la Virgen, fuera nuestro Salvador y Redentor. Él, en cumplimiento de tu voluntad, para destruir la muerte y manifestar la resurrección, extendió sus brazos en la cruz y así adquirió para ti un pueblo santo. Por eso, con los ángeles y los santos, proclamamos tu gloria, cantando sin cesar.

Santo eres en verdad, Señor, fuente de toda santidad. Por eso te pedimos que santifiques estos dones con la efusión de tu Espíritu, de manera que se convierta para nosotros en el cuerpo y en la sangre de Jesucristo nuestro Señor. Él mismo, la noche cuando iba a ser entregado a su pasión, voluntariamente aceptada, tomó pan. Dándote gracias, lo partió y lo dio a sus hermanos y les dice: tomen y coman todos de él, porque esto es mi cuerpo que será entregado por ustedes. Del mismo modo, acabada la cena, tomó el cáliz. Dándote gracias nuevamente, lo comparte con sus hermanos y les dice: tomen y beban todos de él, porque este es el cáliz de mi sangre, sangre de la alianza nueva y eterna, que será derramada por ustedes y por muchos para el perdón de los pecados. Hagan esto en conmemoración mía. Entre nosotros, el sacramento de nuestra fe. Anunciamos tu muerte, proclamamos tu resurrección. Ven, Señor Jesús. Así, Padre, al celebrar ahora el memorial de la muerte y resurrección de tu Hijo, te ofrecemos el pan de vida y el cáliz de salvación, y te damos gracias porque nos haces dignos de servirte en tu presencia. Te pedimos humildemente que el Espíritu Santo nos congregue en la unidad a cuantos participamos del cuerpo y la sangre de Cristo. Oramos al Señor en este día por nuestra Iglesia extendida en toda la tierra, con el Papa León, con nuestros obispos diocesanos René, Enrique, con todos los pastores que cuidan de tu pueblo. Llévalos a la perfección por el amor. Oramos también por todos nuestros hermanos y hermanas que se durmieron en la esperanza de la resurrección, y de todos los que han muerto en tu misericordia. Admítelos a contemplar la luz de tu rostro, ten misericordia de todos nosotros, y así con María, la Virgen Madre de Dios, su esposo San José, los apóstoles, y cuantos vivieron en tu amistad a través de los tiempos, merezcamos por tu Hijo Jesucristo compartir la vida eterna y cantar tus alabanzas. Por Cristo, con Él y en Él, a ti, Dios Padre omnipotente, en la unidad del Espíritu Santo, todo honor y toda gloria, por los siglos de los siglos. Amén. Llenos de confianza en el Señor, nos dirigimos humildemente: Padre nuestro que estás en el cielo, santificado sea tu nombre, venga a nosotros tu reino, hágase tu voluntad en la tierra como en el cielo. Danos hoy nuestro pan de cada día, perdona nuestras ofensas, como también nosotros perdonamos a los que nos ofenden. No nos dejes caer en la tentación y líbranos del mal. Amén. Líbranos de todos los males, Señor, y concédenos la paz en nuestros días, para que, ayudados por tu misericordia, vivamos siempre libres de pecado y protegidos de toda perturbación, mientras esperamos la gloriosa venida de nuestro Salvador Jesucristo. Tuyo es el reino, tuyo el poder y la gloria por siempre, Señor. Señor Jesucristo, que dijiste a tus apóstoles: la paz les dejo, mi paz les doy, no tengas en cuenta nuestros pecados, sino la fe de tu Iglesia, y conforme a tu palabra, concede la paz y la unidad. Tú que vives y reinas por los siglos de los siglos. Amén. La paz del Señor esté siempre con todos nosotros. Nos damos cariñosamente el signo de la paz.

Este es el Cordero de Dios que quita el pecado del mundo. Dichosos los invitados a la cena del Señor. Señor, no soy digno de que entres en mi casa, pero una palabra tuya bastará para sanarme. El cuerpo y la sangre de Cristo nos guarde para la vida eterna. Amén.

0: El Mesías debía sufrir y resucitar de entre los muertos para entrar en su gloria. Aleluya. Oremos. Señor y Dios nuestro, escucha nuestras oraciones para que la participación en los sacramentos de nuestra redención nos ayude en la vida presente y nos alcance las alegrías eternas. Por Jesucristo nuestro Señor. Amén. A María Santísima nos dirigimos esta tarde. Dios te salve, María.
1: Llena eres de gracia, el Señor es contigo. Bendita tú eres entre todas las mujeres. Bendito es el fruto de tu vientre, Jesús. Santa María, Madre de Dios, ruega por nosotros pecadores, ahora y en la hora de nuestra muerte. Amén.
0: El Señor está con nosotros. La bendición de Dios Padre, Hijo y Espíritu Santo descienda en nuestros corazones y nos acompañe siempre. Amén. Amén. Hemos celebrado con alegría al Señor. Quedamos en paz.
2: Demos gracias a Dios.
0: Muy buenas noches a todos y a todas.
2: Buenas noches, Padre.

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Amigo, antes de abandonar a tus padres, piénsalo dos veces.